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0: 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A lo largo de mi vida he escuchado en muchas ocasiones que la ignorancia es muy atrevida. Yo me declaro ignorante y gracias a mis amplios desconocimientos de casi todo, tengo la osadía de hablar con muchas personas que viven o pasan o son amantes de San Quirze, que nos pueden ofrecer sus testimonios y sus opiniones. Por supuesto, también su ayuda. Yo tan solo les hago compañía. 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Queridos amigos de Trastet de Radio, bienvenidos una noche más a este espacio en el que tratamos de ponerle en bandeja estos micrófonos a las personas que viven en San Quirze, que habitualmente nos pueden ayudar en algo y que en este caso no es ni más ni menos que una señora madre. Se llama Montse. Yo la conozco como Madre de Rouge y ustedes la van a conocer esta noche a través de una serie de preguntas. A Rouge lo escuchamos el viernes pasado y hoy escuchamos a su madre, y supongo que Rouger también de cuando en cuando nos aportará sus respuestas, su participación. Gracias por haber venido, gracias por este rato en el que podemos conversar con una señora madre de la que vamos a aprender muchas cosas y de la que vamos a ver cómo se cuida de una persona que es diferente al resto, con una persona que tiene discapacidad como es Rouger. Y esta señora Montse, junto con su marido y sus dos hijos, que están animando a Rouger para que con sus y tantos años siga viviendo y dándonos ejemplos de que una persona, a pesar de que se le diagnostique discapacidad, también es capaz de hacer muchas cosas. Y ojalá, Rouger, yo tuviera la santa memoria que tú tienes. Gracias. Os presento a Montse. ¿Cómo fue el momento en que descubrís que Rouger es diferente a otros niños?
1: Bueno, pues fue... Yo dije, lo primero que dije, que no sería el pobrecito de nuestra casa. Que no sería... ¡Ay, pobre!
0: No.
1: O sea que él, con, como su hermano mayor, que le pusimos los esquís a los 4 años, sí. A los 4 años le pusimos los esquís.
0: A él.
1: Ajá. Y él bajaba, o sea, nosotros íbamos cada fin de semana al Valle de Arán a esquiar, porque sí. Éramos esquiadores todos. O sea, que Vaqueira, que íbamos a Vaqueira, lo bajaba, bueno, se lo conoce todo muy bien y además esquía bien.
0: Sí.
1: Y bueno, aunque tienes un miedo, porque dices, ay Dios mío, a ver qué pasará, pero no. Él iba a su curso de esquí, después íbamos a esquiar juntos, incluso una monitora que teníamos, Begoña, que es vasca, yo le decía, porque a veces la cogíamos para hacer caminos, para no encontrar tanta gente, él se pegaba a él, ¿ya? Y le decía, Begoña, es que si se cae, se caerá encima, y me decía, no te preocupes, seguro que no,
0: claro.
1: O sea, él esquiaba como todos. Luego vino lo de, o sea, de que por Barcelona, o sea, mi marido tenía el despacho en Barcelona y él iba allí. Queríamos que fuera a trabajar allí. Y entonces pensamos que lo mejor era coger una monitora, ya que hacían, para que conociera Barcelona.
0: Ajá.
1: Y así lo hicimos, él hacía, iban a coger autobuses, y su primer libro que yo le regalé para San Jordi, cuando aprendió a leer, fue la guía de Barcelona.
0: Anda.
1: Sí, y él contentísimo,
0: claro.
1: Porque buscaba por dónde
0: ir.
1: En este momento, Rouger, yo creo que es la persona que conoce más Barcelona, los autobuses, las líneas de metro, lo sabe todo de Barcelona. Él lo puedes mandar donde sea, que va a todas partes. Cuando hacía esto de conocer Barcelona, un día yo le dije a la monitora, ahora vamos a hacer una cosa, tiene que volver con los ferrocarriles solo.
0: Ajá.
1: Montse, solo, dije, sí. pero oye, y si cualquier cosa, tú mándalo, tú, o sea, él le dices la línea que tiene que coger y sí, que venga.
0: Vale.
1: Y yo estoy esperándole. Bueno, y Provenza lo dejó, me llamó, ahora cogerá el tren, tal y cual. Yo a la hora estaba allí esperando. Bueno, y no llegó. Y al cabo de nada, me llama por teléfono. Yo digo, Roger, ¿qué pasa, mamá? Estoy catarrasa. Digo, catarrasa. Y por eso lloras. Por
0: bueno,
1: eso lloras.
0: Más, digo, más que
1: digo, pero no se llora por esto. ¿Y sabes lo que tienes que hacer? Buscar al señor de la chaqueta roja, preguntarle a ver dónde, qué tienes que hacer y volver, y ya está. Los ferrocarriles, por cierto, fueron una maravilla, porque ya vieron lo que había. Sí. Y me llamaban a cada estación. Acaba de, es la madre de Roger, sí, acaba de pasar por Rubí, es la madre de Roger, sí, acaba de, o sea, a cada, y lo acompañaron hasta aquí.
0: Anda, qué bien.
1: Hasta que lo lograron. Bueno,
0: o sea, que un día que tú te fuiste de excursión, que no te perdiste, sino que cogiste otra línea diferente, volviste otra vez después de recorrer el medio mundo.
1: Sí. Bueno, pero lo bueno es que yo cuando llego a mi casa, que llevaba los dedos, que llevaría las manos sucias, los dedos sí, marcados aquí en la cara,
0: sí,
1: de haber llorado,
0: sí,
1: y le digo, pero por esto no tienes que llorar.
0: Claro.
1: Esto no, no, por eso no, porque has visto, das la vuelta y vuelves. Muy bien. Y piensas, bueno, ay, a ver qué pasará. Al día siguiente
0: lo
1: le dije, bueno, pues ven otra vez por los ferrocarriles. Quedamos, o sea, me llamó para cuando se iba, ay, cuando cogí el tren, y llego allí, y el tren pasa y Roger no vuelve. Y digo, este se le ha escapado el tren. Y a estas, que viene el tren de Sabadell, viene Roger, que venía de Sabadell.
0: Digo, había ido, había ido, ¿se había pasado a la estación?
1: Dice, es que me he dormido. Dice, pero como me dijiste que tenía que ir para atrás y ya está.
0: Ya está.
1: Pues es lo que he dicho.
0: Claro.
1: Y bueno, o sea,
0: perfecto,
1: con esto me quedé convencida de que había entendido la lección del día antes.
0: Sí, señor.
1: ¿Eh?
0: Estupendo.
1: Y luego, Roger, ves, tiene los deditos un poco...
0: Sí. Mira, deformados.
1: Bueno, pero sí, el médico, sí, cuando nació, le dijimos que sí, a ver si se podía arreglar. Y dijo, los dedos de las manos y de los pies no se tocan, porque si no a veces tienes problemas...
0: En la cabeza.
1: En la cabeza.
0: Ah.
1: Y entonces dijimos, ah, pues que haga piano. Y entonces tocaba el piano.
0: ¿Y
1: tenía una monitora... una chica, una pianista de Mataró, que venía aquí a dar clases al liceo, y,
0: sí,
1: y con el método de la Abadía de Montserrat, que es con números, hacían piano. Y él cada año, a final de curso, venía la familia, venían todos, y él con su camisa y su corbatín tocaba el piano con su pajarita y hacíamos una merienda.
0: Entonces,
1: ahora no, ahora
0: el piano,
1: ahora ya hace mucho tiempo que lo ha dejado, que no se cansó. Pero bueno, durante un tiempo largo lo hizo, y además después esta chica la hicieron, no sé qué, directora de una escuela de Mataró, de música, no sé qué, dijo, ahora no podré venir. Y entonces íbamos nosotros a Mataró porque él tenía ganas. Pero sí, lo hacía muy bien. Y además, tiene mucha memoria.
0: Montse, ¿qué fue lo primero que tuvisteis que aprender con Roger?
1: Bueno, nadie nos enseñó nada.
0: Es decir, vosotros,
1: yo dije,
0: acierto, error, acierto.
1: Sí, yo dije nada. Lo que te digo, le dije, no será el pobrecillo de casa.
0: Claro.
1: No, ¿para qué? Porque vamos, ay, pobre, no. Esto no. Al contrario, venga, va. Pierda suelta con los del, o sea, él iba al Ramón Fusté, primero al Tagore y después al Ramón Fusté.
0: Ahora va mi nieta Ramón Fusté.
1: Ah, sí, muy contentos, ¿no?
0: Sí.
1: Es una gran escuela. Pero luego, y tenía una monitora aparte,
0: sí,
1: pero luego vimos que Roger necesitaba otra,
0: refuerzo.
1: Otra escuela.
0: Sí.
1: O sea, a ver, ser Un día ser el primero de la clase gusta a todo el mundo.
0: Sí.
1: Donde ir, o sea, allí no podía ser.
0: Claro.
1: Y entonces buscamos una escuela en Barcelona que se llamaba...
2: La Escuela Real.
1: La Escuela Real, que está en el Guinardó. Y entonces lo llevábamos allí, ya. Después pasó a Copes, bueno, y fue cambiando.
2: A Sedra también.
1: Sí. Y bueno, poquito a poco, pues él fue...
0: Monche, ¿habéis recibido algún apoyo desde el inicio, desde el nacimiento de Rouget, por parte de, sobre todo por parte de la familia, o en la familia han hecho una especie de paréntesis, es decir, bueno, Monche, su marido, Rouget, tienen un pequeño hándicap en su vida y tienen que resolverlo ellos solos, o te han ayudado?
1: No, ellos siempre, yo les dije, no pasa nada. Aquí hay un problema y ya está.
0: Sí.
1: Y entonces todos saben que Rouget tiene una discapacidad.
0: Sí.
1: Y bueno, le quieren mucho todos, le ven mucho todos, pero bueno.
0: Es decir, vosotros no habéis tratado de esconder nunca.
1: Yo nunca, nunca.
0: Sino al contrario, de que Rouget es una persona normalísima, sí. que se comunica con todo,
1: sí,
0: el mundo.
1: Sí.
0: Porque a mí, ¿cuándo fue? Ayer... que pasaste esto con la bicicleta,
1: sí,
0: por mi calle.
1: Me dijo que te había visto.
0: Iba el buen fundado con la bicicleta y al pasar digo, me dijo, ¡eh! Digo, ¡ay, Rouget!
1: Sí, sí.
0: Eso fue, eso
1: sí,
0: fue.
1: Él me dijo que te había visto.
0: Sí, sí. Él es una persona que, a pesar de que tenga de un cierto reconocimiento de una discapacidad o una diferencia,
1: sí, sí.
0: Es una persona que él se siente libre y que puede andar absolutamente,
1: sí,
0: por todos,
1: sí,
0: sitios,
1: sí,
0: con buena memoria.
1: Sí, sí, bueno. Yo a veces, cuando me apunto el teléfono, según de quién es, es de algún amigo, me escondo porque suelo hacer así. Yo,
0: ya,
1: o
0: ya
1: sea,
0: sabe lo que hay.
1: Dudamos, o sea, en principio, cuando vimos que era así, pensábamos que era Asperger, porque los Aspergers,
0: sí,
1: tienen,
0: sí,
1: una memoria.
0: Sí.
1: Y yo ahora, hoy en día, siempre digo, teníamos que trabajar con esta memoria de este niño, teníamos que haber sacado algo de,
0: claro,
1: esta memoria,
0: claro.
1: Porque es impresionante. O sea, yo ahora, por ejemplo, le pregunto el teléfono de un restaurante que vamos a Viella,
0: sí,
1: de la Lioli, y tú sabes, pero dices, sí, ¿quién es?
2: Sí, tanto cual es.
1: Lo saben todos. Y el restaurante Furnetti, el de aquí,
0: sí,
1: el de allí, el de sus primos. Los de sus primos saben, el de casa, el móvil y el trabajo.
2: De no, todo. Al del Sergio no más bien.
1: Al del Sergio no.
2: Bueno, no, al de la Len, sí.
1: Pero del Sergio no sabes cuál, el del trabajo.
2: No, al del móvil tampoco, no más
1: bien. No, no lo creo.
2: Pero, no, Roger, al de la Len sí que más bien.
1: Sería mal vestir.
0: Oye, pero la memoria, ¿tú qué haces? ¿Intentas retener las cosas cuando te las van diciendo o las repasas muchas veces, muchas veces?
1: No,
0: muchas
1: no,
0: veces.
1: No, no las repasas muchas, ¿no?, veces, no. Hace,
0: o sea,
1: así y ya está.
0: Que es una memoria visual y se,
1: sí,
0: te quedan las,
1: sí,
0: cosas rapiditas.
1: Sí, sí, sí, sí.
0: A ti te dan un número de teléfono y tú, conforme lo veas,
1: ya está.
0: Ya lo tienes memorizado para, sí, siempre, te lo grabas.
1: Sí, sí, sí.
0: Oye, ¿y cómo puñetas lo haces tú? Yo que no soy capaz, que hay muchas veces que me olvido hasta de cómo se llaman mis nietos.
1: Sí, sí,
0: ¿eh?
1: Es así.
0: O sea, que la memoria
1: es
0: hay cosas que las tiene muy acentuadas,
1: sí,
0: de forma positiva.
1: Y a veces ha habido amigos que han venido de mal, mañana tengo que ir a Barcelona, y él les dice, ¿y dónde vais a ir? Es que no sé, porque mira, ¿cómo vais a ir? ¿Un coche o con los ferrocarriles? Si vas en los ferrocarriles y dejas el coche aquí, coges los ferrocarriles y te bajas en tal parada y entonces coges la línea roja o la verde o la dorada y entonces bajas en tal parada y allí cogerás el autobús tal que te llevará.
0: Por cierto, Rouget, a mí me lo ha dicho tu madre hace un ratito, que el primer libro que mucha ilusión te hizo, mucha, mucha, mucha, ¿cuál fue?
2: La Guía de Barcelona.
0: La Guía de Barcelona. Oye, y una pregunta, si yo te digo ahora, ¿dónde está la calle Nápoles, en Barcelona?
1: Nápoles.
0: Nápoles.
1: Sí, seguro.
0: No. Roger
1: la flor. La tienda, la Julita.
2: No, mamá. El espanto.
1: Ay, sí,
0: ah,
1: perdona.
2: El espanto, vive, vale, la Julita.
0: Vale. Y tú, por Barcelona, no tienes problema ninguno para poderte mover con facilidad.
2: No.
0: ¿Conoce más o menos los recorridos de todas las líneas?
1: Sí, él por ejemplo, baja en Sarriá y tiene que ir a Plaza España.
0: Sí.
1: ¿Eh? ¿Y qué fas?
2: Amb l'autobús, amb el UV7.
1: Coge el UV7.
0: Y ya está.
1: Sí. Y si vas a Plaza Cataluña.
0: Tú cuando vas, por ejemplo, cuando tú tienes que ir a Barcelona, mentalmente ya sabes por dónde tienes que ir o previamente lo miras.
2: No.
0: ¿No lo miras?
2: Ya lo sé.
0: Tú ya lo sabes.
2: Sí.
0: Y si tienes alguna duda con preguntar,
2: sí,
0: está todo resuelto, ¿no?
2: Sí.
0: Porque dicen que todos los caminos conducen a Roma.
2: Sí.
0: Sí. Claro, si sabes el camino.
2: Sí.
1: Roger estuvo, hasta que mi marido ahora trabaja desde casa, él iba al despacho, él iba al registro de la propiedad, iba a los notarios, iba al banco, iba a correos, iba a todas partes, pero no al registro de la propiedad de Barcelona, al de Mataró,
0: a todos.
1: ¿A cuáles más?
2: Al de Granollers.
1: Al de Granollers, a todos. Uy, esto no estará frío, ¿no?
2: Está, pero lo caliento.
0: No, perdona.
1: Me estás hablando
0: del café. Desde que hemos empezado a hablar, me olvidé de decirte que yo el café prefiero tomarlo frío.
1: Ah, vale.
0: Entonces, a mí el café
2: no fumo.
0: El café, cuando voy allá al Petit Imperi, siempre le digo al Dani, ponme un cortadizo, pero con la leche natural.
1: Ah, vale, yo te la he calentado.
0: No, con la leche natural y sin azúcar. Porque cojo el café, si voy bebiendo, no se enfría, porque yo con los fríos me quemo,
1: sí.
0: Pero a mí me gusta así. Bueno, volviendo otra vez a ti, es decir, que tú cuando vas a Barcelona, no solamente cuando vas tú, sino que cuando va alguien más le preguntas, ¿y a dónde vas? Y le vas indicando desde aquí, ¿cómo tiene que llegar?
2: Sí.
1: Bueno, y después al registrar la propiedad de Mataró, por ejemplo,
0: sí.
1: Él buscaba su autobús, sí, que tenía que coger,
0: sí,
1: para ir allá,
0: sí,
1: y se fue al autobús.
0: ¿Cómo te llevas, Roger? ¿Cómo te llevas con el GPS? Con tu móvil. ¿El GPS lo maneja?
2: No.
0: O sea, a ti eso que te vayan diciendo por aquí, por allí, por allí.
1: GPS, ¿sabes qué vol dir, no?
0: Ah, lo de los mapas.
2: Los mapas,
0: sí.
1: Sí.
2: Sí.
0: Sí.
2: Ah, sí, pero no lo uso yo,
1: no. Yo
0: pero,
1: no lo uso.
0: Pero si tuvieras que ir a Barcelona, sí, ahora es muy bueno, porque ya la guía ha quedado desfasada, algunas calles han cambiado de nombre.
1: Sí, él a Google lo miraba.
2: Sí, a Google.
0: Pero sobre todo, que tú no tienes problema ninguno por manejarte con Google ni con nada de eso.
1: No.
0: Estupendo. ¿Vosotros habéis recibido, Montse, apoyo institucional por parte de alguien que os haya dicho, mira, vamos a echaros una manilla para que Roger pueda estar en esta escuela, pueda estar en la otra, pueda estar en este centro, pueda estar en el otro?
1: No.
0: Vosotros
1: no,
0: todo a base de...
1: Sí.
0: A base de...
1: Él está... o sea, él empezó a ir a la fundación... de Andy,
0: sí,
1: y de Sabadell, de muy jovencito. Luego se juntó con los de Ludalia, que es una fundación,
0: sí,
1: que hay en Barcelona,
0: sí,
1: y entre, o sea, primero Andy y luego Ludalia, y ahora hace Ludalia y Andy, los dos.
0: Ajá.
1: Y ahora te he contado lo que hace él en la tienda, que va lunes, miércoles y viernes.
0: Sí, me ha dicho que va 3 días, de 10 a 1.
1: Pero te ha dicho lo que hace.
0: No.
1: O sea,
2: lavo, plancho, el abrigo.
1: Bueno, pero tienes que contarle, sí, qué hace, qué recogéis en aquella tienda.
2: Ropa de segunda mano.
1: Ropa de niños pequeños.
0: Ah, que yo pensé que era una tienda de moda.
2: No.
0: Era una tienda de ropa de niños que recogéis de segunda mano.
1: Sí, sí, cuando ya no les va bien,
0: sí,
1: lo llevan allí.
0: Claro.
1: Y ellos
0: lo lavan,
1: lo planchan y lo etiquetan para venderlo.
0: ¿Qué es lo que más te gusta de ese trabajo?
1: Lavar, planchar.
0: ¿Lavar, planchar o...?
2: No, planchar ahora.
0: Planchar. Una pregunta, ahora que dice planchar. ¿Y la ropa aquí en tu casa, quién la plancha?
1: Marian.
0: ¿Qué no eres tú?
1: La Marian es la madre de Marc, de este, sí, chico que dice que a veces va a andar.
0: Sí.
1: Cross de Lutalia en Barcelona también hace muchas cosas.
2: Bien, compadre, yo.
1: Hacen muchas cosas.
2: Bueno, gracias.
1: Van al teatro, van a la bolera, van a. ¿A qué más?
0: ¿Eres bueno en la bolera o eres
2: no,
0: bueno,
2: bueno,
1: es bueno
2: en
1: la
2: bolera.
0: Regulera, sí, regulera. Uy, cuando dice regulera es que eres de
2: TV.
0: Durante toda vuestra vida.
1: Ah, bueno, y después cada domingo va a Luz de Gas.
0: ¿Ah?
1: A Luz de Gas. A la disco, a Luz de Gas, porque los de Ludalia tienen desde muchos años.
0: ¿Tienen un apartado?
1: Sí, Sardá. Sí. Les cedió, bueno, ahora ya no es tarda, pero les cedía la sala grande para de 5 a 8 y media para los de Ludalia.
0: Ajá.
1: Y entonces ellos van con los monitores allí a pasar la tarde,
0: ajá,
1: al chumba chumba, que
0: vale.
1: Y él cada domingo va al CD, coge su tren y vuelve.
0: Vamos a ver, Roger. Es que tu madre me está contando y...
1: No, míralo.
0: ¿Cómo es el recorrido? No.
1: Espera.
0: ¿Cómo es el recorrido que haces tú para ir a Luz de Gas?
1: ¿Qué fas? Explícalo.
0: ¿De aquí a dónde? ¿De tu casa a la estación?
1: Sí, lo llevamos porque vale. Como vuelve tarde,
0: vale.
1: Prefiero...
0: Sí, para que no venga después con la bici. De tu casa a la estación de San Quirza.
2: Sí.
0: ¿De la estación de San Quirza?
2: Hasta Montaner.
0: Hasta Montaner.
2: Y luego... Andamos.
0: ¿Luego patita?
1: Sí. ¿Y luego cuando sales?
2: Me voy a Gracia.
1: Le queda más cerca.
0: ¿Sí?
2: Sí.
1: Gracia.
0: Y de allí, de Gracia ya, coge el tren.
2: Sí.
0: ¿No te has vuelto a confundir para irte?
2: No.
0: ¿Ya no te vas a Tabasa?
2: No.
0: ¿Cómo fue ese primer día? ¿Pasaste el miedo?
1: Ya no sé de ni acordar.
0: El primer día cuando te despistaste un poquito y te fuiste a Tabasa, pasaste el miedo, un poquito.
1: Lloraba.
0: ¿Eh? ¿Llorabas?
2: Sí.
0: Normal. ¿Tú sabes que el llorar es el primer desahogo que siente la persona cuando tiene una frustración? Pues sí. Pues cuando tú te sientes frustrado por lo que sea, normalmente empiezas a llorar. Porque es la reacción más lógica que tiene el ser humano.
2: Sí.
0: De decir, ay, me he equivocado. Pero hay mucha gente que el llorar no es solamente es el llanto, sino que empiezan con una especie de desesperación, de aturrullamiento, y no es bueno. Rabindranath Tagore decía, no llores porque tus lágrimas te impedirán ver las estrellas.
2: Sí.
0: Así que mejor que reflexiones. Pues fue bien, ¿no? El que te perdieras en aquella ocasión.
1: Sí. Sí.
0: ¿Cómo cuántas veces ha ido y ha vuelto en tren a Barcelona?
2: Claro,
0: todos los domingos.
1: No,
0: ¿vale?
1: Cada día iba cuando estaba.
2: Esto es mío.
0: Esto te lo doy, no te preocupes.
1: Cuando mi marido trabajaba, pues iba cada día.
2: No, tía,
1: incluso había días que venía a comer a casa y se volvía otra vez.
0: Hola.
1: Siempre tiene ganas de hacer cosas, él.
0: Sí, es que le pregunto qué es lo que quiere hacer. Dice, no sé.
1: No, esto todo, no sé. Le va bien todo.
0: Sí,
1: eso le va bien. Menos obedecer a veces.
2: Es igual.
1: Se enfada.
0: Bueno, alguna vez. Venga.
1: Pero es buena gente, muy buena gente. Es de los que se alegra... De que a todo el mundo le vaya bien y de saludar a todo el mundo, se alegra de conocer a gente. Lo primero que les pregunta es si fuman, si se han duchado, si qué coche tienen, que es todo esto.
2: Que más la de molar coches.
1: Ah, sí, le gustan mucho los coches, sí, claro. Y bueno, buena gente.
0: Vale.
1: Muy buena gente.
2: Mami, Ubi.
0: ¿Qué es lo que más admiras tú de él?
1: ¿Qué es lo que más
0: admiras tú?
1: Bueno, que lo sepa. Bueno, que.
0: Que es pura bondad.
1: Sí, y aparte que bueno, que sabe lo que tiene, pero que bueno, que no se da contra. O sea, no es aquello que siempre dice, oye, que yo no puedo hacer. Hace, que.
0: Vale.
1: Voluntarioso que es.
0: Perfecto.
1: Voluntarioso que es.
0: ¿Qué os ha enseñado vuestro hijo? ¿Qué os ha enseñado Roger?
1: A mí me ha enseñado a mirar para adelante. Nunca hay que mirar para atrás.
0: Es una enseñanza maravillosa que está diciendo tu madre, que aprendió de ti, ¿eh? Oye, que normalmente somos los padres los que tenemos que enseñar a los hijos. Pero en este caso, estás siendo tú la que estás enseñando a ellos.
1: Sí. Y además, a ver qué, bueno, lo que vale la pena.
0: ¿Cómo se equilibra el cuidado que vosotros tenéis con la autonomía que él tiene?
1: Uy. Bueno, a ratos con miedo.
0: Bueno,
1: sobre todo cuando era más jovencito, pero no, yo ahora estoy muy tranquila.
2: No, a mí, porque... por la tormenta.
1: A él le da miedo la tormenta.
0: Si hay una tormenta, ¿qué es lo que haces? Imagínate que estás por la calle. Si hay una tormenta, ¿qué es lo que tú crees que deberías hacer siempre?
2: Pararme.
0: ¿Dónde?
2: Pues en un sitio, no sé.
0: No debajo de un árbol.
2: No.
0: En algún bar, en sí, algún sitio. Sí. Y el teléfono.
2: Sí.
0: Mamá, estoy aquí. Papá, estoy aquí. Para que, si está lloviendo mucho, lo que sea, sí, que vayan a buscarte.
1: Vale. El otro día, cuando salía luz de gas, ¿qué pasó?
2: Era problema.
1: ¿Y qué hiciste?
2: Fue un taxi.
1: ¿Cogió un taxi?
0: Ya está.
1: ¿Hasta dónde?
2: Fue
1: a Sarria a buscar los
0: ferrocarriles. Claro, perfecto. Vamos a ver, es decir, su memoria la tiene intacta y sabe en todo momento qué es lo que debe hacer. A pesar de que a lo mejor andando sea un poco más lento que pueda ser otra persona, pero él sabe perfectamente los pasos que tiene que dar y por dónde.
1: Sí, sí, sí.
0: Entonces, te preguntaba, ¿cómo se equilibra el cuidado este y la autonomía? Ya me has dicho que quizás con un poquito de miedo.
1: No, antes...
0: Sobre todo cuando era más joven.
1: Yo antes sí, ahora no tengo miedo, porque lo veo muy,
0: muy seguro.
1: Capaz, muy seguro de ir por donde tenga que ir. Porque muchas veces, él, por ejemplo, esto que te he puesto, por ejemplo, lo de ir a Plaza España, porque
0: sí,
1: me parecía que era el trozo, sí, más largo, él cuando sale de casa dice, bueno, pues iré hasta tal sitio y luego cogeré el autobús, o iré a Provenza, cogeré este autobús y me iré. Él sale de casa sabiendo dónde vaya.
0: Ajá. Oye, ¿cómo gestionas el cansancio emocional cuando estás después de un día muy intenso, que has vivido muchas cosas?

0: No, no, gusta todo, le gusta todo.
1: ¿Qué significa para ustedes dos ser padre de Roger?
0: Bueno, ser padre de un hijo que tiene un problemilla y que a veces te pide, no sé, una paciencia o saber hasta dónde puedes pedir. A mí no me... Yo no tengo problema.
1: Monse, eres menos ziquismiquis con Roger que...
0: Lo que tiene que hacer, ¿no? Grande, que no,
2: ay,
0: no es necesario. A Roger a lo mejor se lo digo y luego él hace lo que quiere.
2: ¿Ah?
0: Sí, porque no es tan obediente como parece, ¿eh? Quiere Monse, lo suyo.
1: ¿Os habéis sentido comprendidos por la sociedad por vuestra forma de tratar a Roger exactamente igual que
2: igual
1: a
2: vosotros?
0: Sí. Sí, los amigos siempre dicen, este niño hace especial. Todo esto porque vosotros le habéis dado...
1: ¿Y las instituciones? ¿Ha habido alguna institución que en alguna ocasión haya dicho, mira, vamos a echaros una manilla y vamos a tratar de colaborar con vosotros, o que Roger pueda venir aquí a esta entidad, que no sé, que en un momento determinado pues que haya una conversación igual que la que estamos teniendo ahora?
0: No, o sea, ¿sabes qué pasa? Que con las fundaciones que ha ido tanto Andy como a Ludalia, siempre, bueno, nos hemos expresado tal cual. Sí. Y dicen, es que, bueno, mira, te contaré. Es que, claro, no hemos ido a dar pena a estos sitios.
1: Claro.
0: Mira, hace un año que Roger estuvo 81 días ingresado. O sea, estuvo 28 días en el hospital de Tarrasa.
1: Sí.
0: Que entramos porque tenía fiebre y no le bajaba la fiebre. Total. Que cuando salimos de allí salió con las piernas hinchadas, bueno, una cosa, pero bueno, él todo y teniendo las piernas hinchadas iba cada día a caminar. Si antes tardaba tres cuartos de hora, tardaba hora y media, pero él iba. Total, bueno, otra cosa de Roger es que lleva un desfibrilador.
1: Ajá.
0: Porque el doctor Valente, claro. Usted después de conocerle así, dijo, este niño hay que ponerle en desfibrilador porque nunca se queja del dolor. Esto es otra de las cosas, que nunca se queja. Y dice, es capaz de hacernos unas arritmias y que no, ni lo controlemos.
1: Sí.
0: Y entonces dijo de ponerle en desfibrilador. Bueno, pues pusimos el desfibrilador y hace ya que hace... Si hace 24 años que le operamos, pues hará 15 que lo lleva o así. Bueno, total, que cuando salimos del hospital de Tarrasa, al cabo de 2 días nos llaman del hospital de San Pau porque el desfibrilador este, arriba en su habitación, tiene
1: un repetidor que
0: comunica con el San Pablo.
1: Ajá.
0: Y entonces nos llamó el doctor Rodríguez, que es el del desfibrilador, y nos dijo... Tenéis que traerme a Roger de urgencias porque ha tenido 2 arritmias y quiero verle.
1: Ajá.
0: Entramos y de allí salimos al cabo de 32 días.
1: ¿Hasta que te regularon el desfibrilador?
0: No.
1: Por otra cosa, el corazón.
0: Sí, sí. Después del corazón, el corazón sin el riñón se ve que no pueden ir juntos, separados.
1: Sí.
0: Entonces ya. Nos enredamos con el riñón.
1: Claro.
0: Entonces venían de la Puigvert a visitarle. Total, que cuando salimos de los 32 días del San Pau, entonces estuvimos 29 días en la Puigvert.
1: Ajá. O sea que, vamos a ver.
0: 81 días.
1: Roger, una pregunta indiscreta. Tú, en lugar de hacer rutas por ahí, por la montaña, como haces cada día, que te dedicaste durante esos 80 y tantos días a hacer rutas por hospitales.
0: Sí, el año pasado.
1: No. Mi pregunta es muy
0: amable.
1: Mi pregunta es muy picarona. Que había algunas enfermeras que te gustaban.
0: Todas.
1: Toma ya.
0: Todas. Claro. Me gustaban todas.
1: Sí, ya te he visto yo. Como te gustaban las enfermeras. Como te gustaban las enfermeras, dijiste, ahora de un hospital a otro y tiro porque me toca. ¿No?
0: Pues después, cuando fuimos, claro, yo los 81 días clavados.

0: Algún día vino un día Arnau, vino otro día Oriol, su hermano mayor, sí. Luego algún día mi marido, pero yo decía, vete a descansar, y decía, ¿descansar de qué? O sea, la cabeza aquí y el cuerpo en San Cristo, claro, no me sale a cuenta. Yo descansaba más estando allí que estando. Bueno, total, que cuando terminamos, yo a los de la Puigverd les dije, miren, a mí me gustaría mucho que a sus hermanos y a su padre pudiéramos tener una charla con ustedes para que les contaran qué le ha pasado a Rudyard.
1: Claro,
0: porque después de tantos días
1: queremos saber
0: exactamente y que se lo cuenten ustedes. Y dijeron, no se preocupe, los de la Puigverd, vendrán los del San Pau y tendremos una reunión con todos los médicos y tal. Y sí, lo hicimos, nos llamaron y vinieron. Y cuando estuvimos todos sentados allí, sus hermanos, mi marido, todos, yo les dije, bueno, antes de que ustedes nos digan todo esto, hablaré yo. Y mis hijos, bueno, el mayor que lo tenía al lado me tocaba con los hijos, me decía, mamá, ¿qué dices? Mi marido también me miraba. Y yo les dije, miren, yo sé muy bien que Roger tiene 15 o 20 años más de los que tiene. Lo tengo muy claro.
1: Sí.
0: O sea que cuando uno tiene esta edad, los achaques van entrando.
1: Sí,
0: y los médicos,
1: respiraron.
0: ¡Qué alivio!
1: Porque
0: dice,
1: no
0: señora,
1: lo
0: dice, señora, ¿no sabe usted
1: el peso
0: que nos ha quitado? Dice, porque todo esto se lo dice a la gente. Dice, usted sabe muy bien lo que tiene en casa. Digo, claro, lo sé. Hace 45 años que lo tengo y sé muy bien y he seguido el
1: claro,
0: qué.
1: Claro.
0: Y dice, pues bueno, y entonces ya se explicaron que sí, el riñón, que la, la, la, la. Pero quiero decir que yo lo tengo muy claro. Que tengo.
1: Montse, ¿dónde habéis tenido quizás más barreras? ¿En la educación, perdón, o en la sanidad?
0: No.
1: No ha habido barrera.
0: Yo no.
1: No ha habido barrera.
0: Nosotros, aparte de la seguridad social, tenemos Sanitas
1: sí.
0: Mundi, que nos han respondido siempre muy bien.
1: Perfecto.
0: Y estamos, y tiene a unos doctores, la cardióloga y todos, o sea, el que le lleva el riñón y todo. Todos tenemos de Sanitas y de la seguridad social.
1: No sé, una cosa que normalmente la gente nos quejamos de que hay mucha burocracia en España. ¿A vosotros la burocracia veis que de día en día aumenta? ¿O la burocracia para vosotros no ha existido precisamente porque os ven con el corazón en la mano y a Rullier se les ve también venir de decir, bueno, es una persona extraordinaria que le vamos a tratar con todo el mismo y todo el cariño del mundo?
0: Yo,
1: quizás por esas circunstancias puede ser que
0: no
1: haya encontrado barreras.
0: ¿Qué? No, esto no me preocupa. Yo, o sea, hemos corrido cuando ha tocado y bueno, yo estoy contenta. Yo no quiero quejarme de aquí en San Quirze tenemos una doctora que es un encanto, la Mireia
2: Planella,
0: es un amor de doctora y nos ha llevado siempre muy bien. En cuando hemos ido, o sea, esto es la seguridad social, cuando hemos estado en el San Pau, en Terrassa, en la Puigverd, siempre hemos estado. Ahora, claro, yo soy de aquellas que venga, va, ya lo lavo yo, venga.
1: No. Independencia, que ya es grandecito. Tú me estás escuchando a tu mamá que está diciendo que cuando ha habido que correr han corrido y cuando ha habido que parar han parado. ¿Tú tomas también ese consejo cuando vas andando? De cuando tienes que acelerar un poquito porque te sientes mejor, vale, vamos a dar un poquito de marcha al cuerpo, y cuando ves que vas cansado aflojas un poquito, o siempre vas a la misma velocidad.
2: Siempre voy a...
1: Mal hecho. Tú estás escuchando a tu madre, y a las madres hay que escucharlas. Que tu mamá decía que cuando ha habido que correr han corrido, y cuando ha habido que descansar han descansado. Así que tómate.
0: De vez en cuando hay que dejar de ir a andar. Porque el cuerpo sí, igual,
1: no pasa. No. Escúchame, es que a lo mejor el día que tú dejes de ir a andar y le digas a tu madre, mamá, hoy te voy a invitar a un café.
2: Y el Roma.
1: ¿Cómo imaginan el futuro de Roger? Tranquilo.
0: Sí.
1: Bien.
0: No, yo no.
1: Tiene unos hermanos que están
0: lo
1: así
0: rompan. Sí,
1: solapándote.
0: Sí, sí, sí.
1: ¿Tú eres el mayor de los tres?
0: No.
2: El mediano. El
0: de los que la adoran.
2: Sí.
1: ¿Cuántos sobrinos tienes?
2: Dos.
1: ¿Cómo se llaman?
2: Iu y Tim.
1: Anda. ¿Y cuántos años tienen?
2: 12 y 7.
1: ¿Y cuál es
0: Roger
1: más?
0: Este, le digo.
1: ¿Y cuál es más tiesto de los dos?
2: El Tim.
1: El Tim
0: es más que él.
1: Más tiesto, más movido, más.
0: Tiesto vol dir que son
1: movidos.
2: Sí, son más los dos,
1: más nerviosos.
0: Los dos.
1: ¿Tú vas con ellos a jugar?
0: No. Ahora ya no, porque no. Ellos viven en Barcelona.
1: Bueno, pero cuando vienen aquí.
0: Bueno,
2: sí.
1: ¿Cómo te llaman? Tito, Titi.
0: No, no, Ruggiero.
2: No, Iu y Tim se llama.
0: No, diu com te diuen a
2: ti. Rullerete.
0: Rullerete.
1: Rullerete. Rullerete. Te dan la abrazada y para adelante. ¿Qué significa para ustedes el que Ruller tenga una vida digna?
0: Importante, muy importante. Tiene que tenerla.
1: Él por sí mismo ya tiene unos parámetros en donde se va sosteniendo,
0: sí,
1: y en los que se va apoyando para decir, yo tengo que ir por este camino.
0: Sí,
1: es
0: sí.
1: Decir, ¿les tienen consideración, les tienen en cuenta los consejos que ustedes le dan, los padres?
0: Sí, sí, sí.
1: ¿Y les hace
0: sí,
1: caso?
0: Sí, que sí.
1: Habitualmente sí.
2: Guapeta.
1: Imagínate, Montse, por un momento que te dijeran, ¿qué es lo que quieres dejarle a tu hijo Guillermo como herencia?
0: A las 8 de la mañana ya va con el móvil mirando.
1: ¿Tiene muchos grupos de WhatsApp?
2: Bueno, unos cuantos.
1: ¿Eh?
2: Sí.
0: No.
1: Bueno,
0: no sé. Vaya.
1: Vale.
0: Bueno, hubo una que sí se tiró los tejos.
2: ¿Qué?
1: ¿Qué le diríais vosotros, desde el punto de vista de madre, persona, cuidadora, la persona que más tiempo está en contacto con Ruggiero, a otros padres que más o menos tengan la misma situación?
0: Yo lo digo muchas veces.
1: ¿A ti te dejan aquí en tu casa poner la mesa?
0: Hombre, la pone cada noche.
1: ¿Y quién la retira?
0: Y pone los platos, sí, y la lavavajilla,
1: vale,
0: los enjuaga. Y
1: una cosa, ¿has tendido alguna vez la ropa cuando tu madre ha puesto la lavadora?
0: No, es que...
1: ¿Por qué?
0: La secadora.
1: Ah, que tiene la secadora.
2: Sí.
1: Ah, bueno, pero planchar, ya me has dicho que no, que te gusta planchar en la tienda.
0: Sí, aquí no. Aquí
1: claro,
0: tenemos
1: claro,
0: a María.
1: Claro.
0: Sí, sí. No, yo el consejo de los padres que tienen hijos como Roger,
1: sí,
0: es que no les hagan más... No, o sea, que los dejen, que respiren, que tomen el aire, que esté con gente, que esto es muy importante.
1: Que decidan ellos.
0: Sí, sí.
1: Pero no andar siempre, no hagas eso.
0: No, es que esto es horroroso.
1: Claro.
0: Y no tienen
1: pero
0: vida.
1: Eso nos pasa a todos. Que si a ti te empiezan a decir, no hagas eso, no hagas eso, no hagas eso, no hagas
0: claro,
1: eso, no hagas eso. Hay en algunas ocasiones en las que los padres somos tan sumamente, no complacientes, no, sino que ya llegamos al servilismo, en el que decimos, no, mira, para que lo hagan ellos y lo hagan mal, lo hago yo. No, déjalo que lo hagan, aunque
0: sí,
1: se equivoquen,
0: sí,
1: pero que lo hagan, ¿no?
0: Sí. Bueno,
1: ¿no crees tú que es mejor que hagas una cosa y si no la haces de forma correcta, que te digan, mira, Ruggiero, si lo haces así, de esta forma, va a ser mejor.
2: Sí.
1: Si lo haces de esta otra, va a ser mejor.
0: Muchas veces, el Ruggiero tiene un amigo, Francisco, que hace...
1: Su íntimo amigo.
0: Sí,
2: sí, claro, un amigo mío.
0: Bueno,
2: sí,
0: pues este, Francisco, decía, ¿por qué no vienes conmigo a los de gas? Y mis papás no me dejan, no sé qué. Y entonces yo le dije a su madre, déjalo que vaya con Roger. Montse, pero Francisco con él.
1: Claro.
0: Y digo, oye, ¿puedes...? Está tranquilísima.
1: Claro, hombre, sabiendo cómo saber.
0: Sí, y total que sí.
1: Sí.
0: Sí, sí, al final lo dejaron y los dos más felices,
1: claro.
0: Y estaban contentísimos, pero desde la pandemia que ya no va, bueno. Pero bueno, es igual, se abrieron y lo dejaron ir y Francisco se lo pasó muy bien, ¿eh? Que sí,
2: sí,
0: sí. O sea que...
1: Montse, ¿qué habéis aprendido tu marido y tú y tus hijos de Rugger?
0: Yo...
1: Sobre, en el amor.
0: Mi marido y mis hijos, no lo sé. Yo he aprendido, o sea, a mí me da igual Rugger que Arnau, que Oriol. Que a lo mejor ha habido momentos que se ha tenido que arropar un poquito más, o que nos ha parecido que teníamos que arroparlo un poquito más. Pero, bueno, porque hay que estar ahí.
1: Sí, estoy viendo una cosa, Montse, y es que Rugger, de cuando en cuando, te coge la mano y te da un beso en la mano. ¿Cómo cuántos besos le das a tu madre todo el día?
0: Bueno,
2: ¿cómo te quiero mucho?
1: ¿Cómo cuántas veces le dices, mamá, te quiero?
0: Mucho. No. Mira, antes, cuando venía con... O sea, cuando no va en bicicleta...
1: Sí.
0: Viene con los ferrocarriles, porque sí, llueve, porque sí. O sea, cuando está en la autónoma, me llama y me dice, mamá, ya estoy con la autónoma. Vale, entonces yo cojo el coche y voy a buscarlo. Mamá, ya estoy con la autónoma. Vale, Rugger, te estimo. Y entonces, el vagón, yo también.
1: Ah, o sea, que entonces tú eres un follonero, ¿no? ¿Sí? Seguro, porque además seguro que llamas a la mamá y dices, mamá, que ya estoy con la autónoma, que te estimo.
0: Sí, sí, sí.
1: Y el resto de gente dice, y yo también.
0: Sí,
1: ¿no?
0: Sí, sí.
1: Fallonero.
0: Un día había una chica que venía conmigo a hacer marcha nórdica y bueno, yo un día fui a buscarle a la estación y cuando ella venía para allá, venía con una chica, con su hija. Tú tenías que ser. Digo yo, ¿qué pasa? Y dice, hoy he venido a buscarle a la estación a mi hija. Y se podía venir andando. Dice, pero he venido a buscar para conocer al niño que le decía a su madre. Dice, porque mi hija dice, mamá, ahí viene un chico que cada vez que habla con su madre le dice que le quiere. Dice, y dice, ven que lo conocerás. Y claro, cuando él bajó, se vino para el coche y ella dice, tú tenías que ser. Es que desde luego. O sea, que es tu hijo el que decía eso.
1: Para. Montse, ¿qué os gustaría que se contara mejor sobre la discapacidad? Porque en algunas ocasiones parece que nos da...
0: miedo.
1: Como vergüenza.
0: Sí, no.
1: Como miedo. Sí, de decir, es que esta persona tiene una discapacidad. Y una discapacidad la podemos tener cualquiera. Es una disfunción, es una diferencia que tenemos con respecto a los demás, que los demás a lo mejor pueden hacer una cosa y nosotros no, o nosotros podemos hacer una cosa y ellos no. ¿La discapacidad se ha entendido o no se entiende todavía? Hay mucho tabú.
0: Hay mucha gente que
1: lo... Hay mucho tabú.
0: Mucho. Es que los mismos padres, hay gente que les da miedo a decirlo. Es lo que te decía. No puedes ir. Tú no puedes hacer.
1: Claro.
0: No puedes. ¿Por qué?
1: Claro.
0: Probar. Es que, claro, a veces dices... No, yo me he encontrado a veces que he dicho... que hemos estado en sitios que eres y digo, no saben cómo tratarnos, pero te das cuenta de que hay gente que no sabe cómo se ha de tratar, o sea, solo que digas discapacidad.
1: ¿Tú sabes por qué estamos aquí hoy en esta conversación?
2: No.
1: ¿Tú te acuerdas de un día que estabas con tu madre comiendo en el mesial?
2: Sí.
0: Que estaba el chico de Badalona.
2: Sí.
1: ¿Y qué pasó?
2: No sé.
0: Que tuviste una conversación con él y le preguntaste
1: por alguien, ¿verdad? Por algún compañero o alguna compañera.
2: Sí.
1: ¿Y qué te dijo él? Dice Rugger, dice, de las mejores personas que yo he conocido en mi vida.
2: Sí, el Alejandro.
1: Vale. Y entonces yo te dije, digo, Rugger, ¿os gustaría que te hiciera un día una entrevista?
2: Sí.
1: Y aquí estamos cumpliéndolo.
0: Sí.
1: Porque lo que se promete...
0: Se debe hacer.
1: Se cumple.
2: Sí.
1: ¿Vale?
0: Él esto lo tiene muy claro.
1: ¿Qué es lo que valoran ustedes ahora más que antes?
0: Bueno, el que no hayamos tenido miedo a decir, venga, va, ¿qué hago?
1: A visibilizar todas las situaciones.
0: A que, o sea, la libertad que le hemos dado,
1: sí,
0: que ha ido muy bien
1: que la tuvimos. Pero esa libertad ha ido bien para él y os ha repercutido a vosotros en tranquilidad.
0: Bueno, yo, sí, bueno, yo...
1: Quizás sea la dosis que
0: sí, merecéis. Pero yo lo mío me da igual. Lo que sí veo es que él, le hemos dejado que disfrutara de las cosas.
1: Y eso no solamente lo agradece él, sino que también lo agradecéis vosotros hoy día.
0: Sí, claro, porque cuando lo ves, que se lo pasa bien y que y bueno, y que tiene, que él es muy culé y que sus mejores amigos son del español y todo esto, pues, pero bueno, no sabe aguantar y dice, bueno, pues que, pero sus mejores amigos, los tres,
2: Al Francisco
0: també ho és de l'espanyol?
2: No, de Rosa.
0: No.
2: Al David. Al Pagan.
0: Al Pagan.
2: No, i al Jordi González.
0: I al Jordi González. No, tres amigos de l'espanyol. I ell sabe frenar i sabe felicitar-les cuando esto es...
1: ¿Qué os gustaría decirle a Roger mirando a su futuro?
0: Mirando al futuro, no sé, que siga como está. Sí, ¿para qué? Eugenio, si era lo que le dé la gana.
1: Perfecto. Bien, ahora te voy a pedir una cosa muy seria, muy seria, muy seria. ¿Qué mensaje enviaríais a la sociedad ahora mismo? Desde el punto de vista de personas que estáis acompañadas por Roger. Que sí, que sabéis que tiene una cierta discapacidad o una cierta diferencia con respecto a los demás. Pero ¿qué te gustaría enviar como mensaje a todo el mundo que pueda tener cercano o simplemente vecinos o en el mismo pueblo, en su mismo entorno, alguna persona que ojalá y fueran todos como Roger, que es independiente, que va con su bicicleta, que trabaja en una tienda, que ordena, etiqueta, limpia, plancha, lo que sea, en la tienda? ¿Qué es lo que diríais vosotros a los padres, a los hermanos, a los familiares, a los amigos de estas personas que son diferentes?
0: Que intentaran tratarlos como uno más.
1: Como diferentes somos tú y yo, ¿verdad? No sé.
0: Exacto.
1: Perfecto.
0: No, que, y porque es que así le harán un gran bien. Le abren las puertas a que pueda ser. Si lo llevas con algodones, nunca le podrás decir esto, ¿no?
1: Claro, porque no sabrán que el golpe duele.
0: Exacto. Tratarlo como uno más. Como una persona más. Como el vecino de al lado que está... Que tiene tres carreras.
3: Otro igual,
0: pero tú sabes que él trata igual al chico que barría las calles,
1: sí,
0: que al que va a coger un maletín.
1: Un momento, oye, si a ti te quieren escoger entre un tío muy encorbatado y un tío que va vestido normal como tú y yo, así con una sudadera y una camiseta, ¿con quién te irías a tomar el café?
0: Esto, ¿sabes qué? Una vez, de cuando un carnaval, él no le ha gustado nunca ir disfrazado.
1: No, claro, eso de ir disfrazado.
0: Y un día le dijimos que, bueno, que tenía que hacer un disfraz.
1: Sí.
0: Que dijo, yo, a mí me gustaría ir con una corbata, un traje y un maletín, no sé, dijimos esto, como tu padre.
1: Claro.
0: Y dice... Bueno, pero y dijimos, bueno, y un mono
1: de mecánico,
0: o sea, no, yo prefiero.
1: O sea, que te gusta ser pajarito,
0: Le gusta la limpieza, que es muy muy muy meticuloso.
1: Muy bien. Yo quiero agradeceros a ti, a tu madre y a ti, a tus hermanos, a tu padre, a todo el mundo, el que me hayan permitido conocerte, saber que Roger es ese amigo que de cuando pasa despistado, o estoy yo despistado y pasa y dice, ¡adiós! ¡Eugenio, adiós! Y cuando mira, ¡pum! Ya ha pasado. Me encanta tener ese amigo que va con bicicleta. Y solamente quiero agradecerte.
2: Gracias.
1: El que nos hayas dado la posibilidad de conocerte.
2: Gracias.
1: Te va a conocer muchísima más gente aquí en San Quirza.
0: Sí.
2: No, creo.
1: Sí.
0: Ahora ya lo dijo.
1: Entonces... solamente quiero darte las gracias de corazón por haberme recibido aquí en tu casa, por haber tenido la oportunidad de conversar con vosotros durante todo este tiempo, y por tener la oportunidad de que los demás sepan también que tener una pequeña diferencia o gran diferencia, una discapacidad, tampoco es algo invalidante.
0: No.
1: Una discapacidad la podemos tener cualquiera. Es más, en algunas ocasiones yo conozco a gente que están pidiendo que les den una discapacidad para poder aparcar con el coche en los sitios que están prohibidos, para tener ventajas a la hora de pagar impuestos. Y en cambio, tú no estás pidiendo nada de eso. Tú lo único que estás pidiendo es que te miren a los ojos, que te digan qué buena gente eres.
0: Yo lo
1: que me alegro
0: esto,
1: de haberte conocido. Que me alegro
0: porque
1: de haberte
0: cuando,
1: conocido.
0: Cuando salió de los 81 días no andaba Roger. Yo fui al ayuntamiento para pedir a ver si me podían dar la plaquita para llevar, porque iba en silla de ruedas.
1: Claro, claro.
0: Pero luego vi a Luis, el Tesla, el fisio, que tenía las máquinas de pilates, y como yo las conocía, dije, esto es lo que le conviene a Roger.
1: Claro, claro.
0: Y fue él el que los puso en marcha.
1: Claro,
0: el Luis, y aún va dos veces a la semana con él.
1: O sea que tiene una semanita atareada, ¿no?
0: Sí,
1: no son solamente los 3 días que vas a eso,
0: no,
1: sino
0: martes,
1: que previamente está tu recorrido andando, está tu paseo en bicicleta, están todos los quehaceres que tienes en casa.
0: El martes y jueves.
1: ¿Quién prepara el desayuno?
2: Mi mamá.
0: Bueno.
1: Bueno, pero claro, prepara el desayuno porque tú te vas a andar.
2: Sí.
1: Y después que vuelves de tu caminata es cuando desayunas tranquilamente. ¿Cuánto tiempo echas el desayuno?
0: Normalmente desayunamos juntos.
1: Sí, desayunáis juntos. ¿Y cuánto tiempo?
0: Rápido.
1: ¿Ah, sí?
0: Una fruta y un yogur.
1: Carretera y manta y ya está este deseando, y ya está Roger deseando de
0: irse. Hoy ha tenido un día durillo. O sea, primero ha ido a andar, luego se ha duchado, luego se ha ido al fisio. A las 9 ya estaba el fisio.
1: Sí.
0: Luego ha venido a cambiarse. Luego a la psicóloga.
1: O sea que...
0: Y luego Eugenio.
1: Ajá. Muy bien. Pues nada, muchísimas gracias, familia. Gracias por permitirme que entre en vuestras vidas, porque es una puerta importante para conocer quiénes son mis vecinos, quiénes son los habitantes de este pueblo. Y entre ellos, bendito sea Roger, bendito sea. Muchísimas gracias. Ahora sí, ahora te doy todo lo que tú quieras.
0: Sí, y ahora te permite pagar.
1: Puedes apagar.